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2: Un momento, ANSPAC. El crecimiento es continuo, de toda la vida, porque todos los días aprendemos algo. Cada día vivimos diferentes circunstancias y si nos adaptamos a lo que se vaya presentando, solo así podemos vivir a plenitud. Tenemos que ir aprendiendo. Los seres humanos somos como células vivas de una sociedad y cada uno tiene su misión y personalidad propia. Este fue un momento ANSPAC.
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6: ¿Cómo están? Soy Claudia Mejía. Una nueva semana, un nuevo episodio. Hay un tema que, pues como mujeres tal vez sepamos cómo manejarlo, pero tal vez haya mujeres o adolescentes que aún no, y es este tema de la higiene menstrual. Y para eso tenemos a nuestra querida doctora Carelia Mendoza, ella es ginecóloga. ¿Cómo estás, doctora?
7: Muy bien, muchísimas gracias, un gusto estar con ustedes.
6: Hablemos de la higiene menstrual, pero sí quisiera como una guía, ¿no? O sea, saber el paso a paso.
7: Claro.
6: De una buena higiene menstrual.
7: Hablar de higiene menstrual es un tema bastante amplio en el sentido de que hay muchas cosas que aún no sabemos. Sin embargo, pues la mayor parte de nosotras tenemos el contacto o de alguna manera nos introducimos a la higiene menstrual como Dios nos da a entender, porque
6: sí.
7: Nadie nos explica qué usar, cómo usar, cada cuánto cambiarlo. En el mejor de los casos, nuestra mamá, prima, tía, amiga nos orientará un poco. Pero a pesar de todo lo que hemos avanzado en comunicación, en normalización del periodo menstrual, pues finalmente no hemos logrado que esto sea hablado de manera amplia, ¿no? Porque todo mundo esconde como esa parte todavía. En muchas ocasiones pensamos que esto es como algo que es sucio, ¿no?
6: Mucho tabú.
7: Mucho tabú, justamente. Lo primero que debemos de saber es, cada mujer es única, cada mujer tiene afinidades o facilidades para determinados productos de higiene menstrual, pero lo más importante es a ti que te sirve y a ti que te acomoda.
6: Esto de las copas no es tan nuevo, ya tiene tiempo, pero el otro día yo hablando con una prima le decía, bueno, ¿por qué no intentas usar la copa? Dice, es que no he tenido relaciones. Y yo me quedé como en ceros y en blanco porque no supe qué decirle, porque no estoy informada sobre esta parte, este producto de la copa. Entonces, ¿esto es un mito? ¿Es real? ¿Quién puede usar la copa? Bueno, tú nos acabas de decir lo que mejor te acomode y te funcione.
7: Estos dos elementos, al igual que los tampones, son situaciones que tenemos o objetos que tenemos que introducir dentro de la vagina. Aquí el por qué usarlos o no usarlos cuando se ha tenido o no se ha tenido vida sexual depende precisamente de un mito que tenemos muy arraigado, uh-huh, de la cuestión de virginidad. Tenemos muchas veces esa idea de que si no se han tenido relaciones sexuales no se pueden utilizar este tipo de copas o de discos o de tampones. Si la paciente está consciente de que su virginidad está únicamente dada por una estructura anatómica que puede o no estar presente, puede o no romperse en el momento de la primera relación sexual, y para ella es mucho más fácil utilizar, mediante educación que nosotros le damos a veces en el consultorio, para la utilización de tampones o copas menstruales, pues adelante. Aquí la única situación es que cuando no han tenido vida sexual, utilizar este tipo de elementos puede llegar a producir un poco de dolor o incomodidad. Por eso es que muchas veces pues no se les recomienda, pero no propiamente está prohibido.
6: ¿Cuál sería la opción para las personas que no tienen un fácil acceso a estos productos?
7: En muchas zonas rurales incluso todavía utilizan telas como tal para absorbentes y no utilizar productos que sean desechables, y precisamente por el alto costo que tienen. Entonces son regiones en donde están acostumbrados a utilizar los recursos propios, porque no hay forma de que ellos tengan acceso a otro tipo de procesos o de materiales como las toallas sanitarias.
6: Y por ejemplo, si estas mujeres utilizan estas, supongo que son como los pañales que usan para los niños.
7: Sí, o incluso, por ejemplo, algunas telas absorbentes como los tipo toalla, la toalla para lavarse las manos,
6: sí,
7: pueden
6: sí
7: llegar a utilizar.
6: Okay.
7: Y lo único que se les recomienda es que estén perfectamente lavadas, perfectamente secas antes de utilizarlas, porque esto puede ser un factor de riesgo para infección. La copa menstrual es una excelente opción, pero también tiene ciertas situaciones que debemos de tomar en cuenta. Entiendas que tienes que cambiarlo cada 6 a 8 horas recomendablemente, incluso de acuerdo a la cantidad de flujo que tienes puede ser esto más frecuente. Al igual que con la toalla sanitaria, se recomienda cambiarla entre cada 6 a 8 horas para evitar algún accidente o alguna situación de infección.
6: Tipo de ropa interior.
7: Okay.
6: O sea, que podamos utilizar.
7: Bien. Independientemente de que estemos o no en un ciclo menstrual, nosotros debemos utilizar ropa interior que sea completamente algodón, es la recomendación siempre, completamente de algodón. Tratar de evitar que tenga colores, porque se ha visto que incluso los colores pueden llegar a tener algunos elementos que pueden ser disruptores endocrinos. Tratar de evitar telas sintéticas precisamente por el contacto con estos disruptores endocrinos o por contaminación. Y ropa que no sea muy ajustada, porque pues nos encanta meternos en esos pantalones súper embarrados que nos ponemos con calzador, pero no es como lo más sano, ¿no? Entonces, en cuanto a la ropa interior, pues no debe ser ajustada y debe ser de algodón preferentemente.
6: El lavado de manos. O sea, yo creo que debe ser el primer paso, así uses lo que estés usando, lavarte las manos.
7: Sí. Independientemente del producto que nosotros utilicemos, siempre se recomienda para remover cualquier producto de higiene menstrual lavarse las manos previamente, porque vamos a tocar nuestra área genital.
6: Ay,
7: y
6: sí.
7: Todo lo que traemos en las manos, o sea, todo lo que toca nuestras manos en todos lados, pues tiene mucha contaminación de muchas cosas. Entonces lo ideal es sí, lavarnos las manos antes de ir al baño.
6: Por favor, y después también, ¿no? Digo,
7: sí.
6: La preciosa hay que cuidarla. A la hora de lavar tu área genital, hay demasiados productos también, existen muchísimos productos, jabones, lociones, etcétera, etcétera, etcétera. ¿Qué es lo recomendable para la limpieza?
7: Lo recomendable es no utilizar productos perfumados, que eso es fundamental. Bañarnos únicamente con agua y jabón, jabón neutro de preferencia, sin aromas, sin olores añadidos, porque estos pueden llegar a generar contaminación, como lo hablábamos con los productos de higiene menstrual. Entonces, realmente, otra vez venimos de campañas publicitarias en donde dicen que nuestro cuerpo tiene que oler a flores del campo, y pues la realidad es que no es
6: obvio,
7: cierto.
6: No.
7: Entonces, pues nos hemos acostumbrado a que debemos de oler perfumadas todo el tiempo, y esto no es necesario. Con que nosotros tengamos una higiene con un jabón neutro, un jabón de baño que no sea perfumado, es suficiente. Existen muchos productos, mientras estos no tengan algunos fenoles, algún aromatizante, podemos utilizarlos.
6: La limpieza para ir al baño, ¿cómo debería de ser?
7: Siempre tratamos de encontrar productos que nos puedan ayudar en nuestra vida diaria. Entonces, hay, por ejemplo, a quienes se les facilita las toallitas húmedas. La realidad es que dentro de todo lo que se ha estudiado, lo único que se pide es que si se utilizan, por ejemplo, toallitas húmedas, estas no sean con alcohol y no tengan ningún tipo de perfume. Entonces, lo que hacemos habitualmente y la práctica común es el uso de papel higiénico, con lo cual tendría que ser suficiente. Lo ideal es que nosotros tuviéramos un lavado con agua y posteriormente solamente secar a palmaditas con el papel higiénico, pero se considera que utilizar únicamente el papel higiénico y limpiarnos de adelante hacia atrás, pues tiene que ser suficiente para nuestra higiene.
6: ¿Y baño diario?
7: Baño diario, sí, por supuesto.
6: ¿Estés o no estés en tu periodo?
7: Así es.
6: Ok. Bueno, digo baño diario porque, bueno, una sabe de eso, ¿no? Entonces ya una a los 2 días y no te bañas, ya estás como de...
7: Exacto, pero también tratar de no exagerar en nuestro aseo diario, porque pues hay pacientes que se lavan con ciertos jabones que son muy abrasivos para la piel, entonces este tipo de jabones está prohibido.
6: ¿Cómo abordar este tema con las niñas, con las hijas?
7: Primero debemos de aprender nosotros, quitarnos todos los tabús, todos los mitos que tenemos en la cabeza, quitarnos las dudas. Y segundo, pues entender que también nuestros hijos ahora tienen acceso a otro tipo de elementos que a veces pues llegan a conocer más de ciertos temas que nosotros. Entonces, entre mejor estemos preparados, podemos pedir apoyo de un médico para poder orientar a nuestros hijos sobre estos temas.
6: Pues muchísimas gracias por estar aquí y por darnos estos tips. Soy Claudia Mejía. Bye.

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3: 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Profundizar en los diferentes valores como personas nos lleva a una mayor madurez y por lo tanto a una mayor responsabilidad de mejorar en todos los aspectos de nuestra vida. Al mismo tiempo que podemos ayudar a que las personas con las que convivimos hagan lo mismo. 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
1: Son las 6:06 a.m. 6:06. Escuchamos esto a cargo de Danny Ocean. Se llamó Corazón y lo escuchas a través de la frecuencia exacta. Somos el 107.1 de tu radio. Gracias por escucharme, gracias por estar ahí del otro lado de la bocina, siendo parte de nosotros en esta mañana de jueves. Ya preámbulo de fin de semana, jueves 9 de julio. ¡Hala! ¿Cómo que ya estamos a 9 de julio? ¿En qué momento? Ya se nos anda yendo julio. Así que bueno, pues buenos días a todos ustedes que inician su mañana escuchando Ponte Activo. Ya sabes, yo soy Diego Herrera y hoy es jueves de 2x1, jueves de gusto culposo. Así que agárrate porque hoy nos va a ir muy bien. Hoy será un excelente día, un día muy bendecido. Y te invito a que me acompañes 2 horitas de programa. Igual también a que me mandes mensajes, a que me escribas ya WhatsApp al 878-209-1301. Es el WhatsApp directo a cabina, 878-209-1301. Después de haber escuchado Corazón de Danny Ocean, nos vamos con la segunda rola. Y esto se llama Me Rehuso.
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¡Yeah! Llegaron a galope el Malilla, el Bogueto, la dinastía de Jackat y todos con esta canción que se llamó Vaquero. En Exa FM 107.1, 6 de la mañana con 16 minutos.

¡Ea! Oye, muy perreo sucio hoy, muy perreo sucio. Dice por acá, buenos días, jueves, andas malito, ponte una pin. Oye, sí me ando enfermando, no quiero, ya tomé pastilla ayer. A ver si se me pasaba, pero sí amanecí con la garganta un poquito así de... pero no me puedo enfermar porque tengo trabajo. Y pues obviamente, como saben, trabajo con mi voz. Así que... No hay manera de que me pueda enfermar. Pero bueno, todo puede pasar, gente. ¿Cómo andas? Buenos días.

Música en esta mañana de jueves 9 de julio. Recuerda que hoy es el 2x1, así que tenemos dos canciones de tu artista favorito. Ya escuchamos este remix de Bellakath, El Malilla y Bogueto. Y ahora nos vamos con otra canción del Bogueto.

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1: Pues nos vamos.
2: Nos vamos, es Mon Amour, a cargo de Aitana y Zoilo en Exa FM. Son las 6 de la mañana con 29 minutos.
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2: Sí, sí, son las 6 de la mañana. Ajá, y nos da igual, hay que salir a chambearle. Hay que salir a chambearle, gente, no hay más. No hay de otra.
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2: ¿Cómo amaneciste? ¿Cómo estás el día de hoy? Cuéntamelo todo. ¿Quién anda ya en su automóvil? ¿Quién ya está en su trabajo? ¿Quién nos escucha desde casa mientras se prepara para ir a trabajar o a la escuela? Muy buenos días. Dice, saludos, estimado. Como siempre, el más fiel. El más fiel a Garo. Así va a ser ahora. Ahora no vas a ser el más fiel de Laiza. Ahora vas a ser el fiel, pero agaro. Se ya celoso. ¿Y qué tiene? ¿Y qué tiene? ¿Eh? ¿Qué tiene? Tengo el poder del micrófono para decirte cosas.
4: Ay, me tienen bien consentido, me tienen bien apapachado. Y Nexa me consiente mucho. Arroba Garo Romero. Ay, está bueno.
2: Está bueno, picón. Son las 6 de la mañana con 30 minutos. Hoy es jueves 2x1. Así que escuchas dos canciones de tu artista o grupo favorito.
5: Somos increíbles.
2: Pero el día de hoy también es jueves de gusto culposo. O sea, el día de hoy tenemos la oportunidad de portarnos mal con otro género de música que no es uno que tú escucharas en Exa FM, ¿ok? Entonces, tú ya puedes ir a mi cuenta de Instagram. Recuerda que soy como Diego Herrera Locutor. Así me encuentras en Instagram, Diego Herrera Locutor. Y ahí tú puedes votar por estas dos opciones. Dice, andas peleando. No, yo no peleo con la gente. Con la gente como picón. Ya esa gente ya está más allá del bien y el mal. Ya no le. Cosa peor ya no le puede pasar. Así que bueno, ahí van las opciones para que votes por el gusto culposo del día de hoy. Por un lado tenemos a estos señorones de la música.

0: Ay, no, hombre, qué buena rola. Es El Poder del Norte de Arturo Buenrostro.
1: Para que me engaño.
0: Y bueno, pues los señorones del Poder del Norte el día de hoy se enfrentan a otra agrupación que me habían pedido. De hecho, en WhatsApp me dijeron: Diego, pon a este grupo en competencia de gusto culposo. Y claro que yo siempre les hago caso. Así que ahí les va.

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0: Pues ahí está el conjunto Primavera junto, bueno, versus el poder del norte, el poder del norte versus conjunto Primavera. Así que ya te la sabes, lánzate a mi cuenta de Instagram, ahí en mis historias. Oye, tengo muchas historias antes, tengo muchas historias antes, así que dale seguir. Y ya vas a llegar como a la séptima historia y ahí va a estar la votación para que tú elijas el gusto culposo del día de hoy, que es entre Conjunto Primavera y El Poder del Norte. Me encuentras en Instagram como Diego Herrera Locutor. Así me encuentras, Diego Herrera Locutor. Vámonos con más música, 6:35. Muy buenos días en todas partes. 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

0: No traicionera en Exa FM, son las 6 de la mañana con 42 minutos.
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0: ¿Cómo manejas?

tú no me pelas, me ignoras. ¿Cuándo te he ignorado, Javier Picón? ¿Cuándo? Dime, ¿cuándo no te he contestado? Si estás en mis números favoritos, eres prioridad ahí en el WhatsApp. Te tengo anclado ahí en el WhatsApp. No es cierto. Dice, buenos y bendecidos días. Yo ya preparándome para salir rumbo a Del Río. ¿A qué vas a Del Río? Llévame a Del Río, no conozco Del Río. Creo que solamente una o dos veces he pasado por Del Río, pero nada más así de que literal entrada por salida. Dice, buenos días, excelente jueves, Dios nos bendiga. Así será, Julián, que Dios nos bendiga a todos.

Son las 6 de la mañana, 44 minutos. Vámonos con el 2x1 de Sebastián Yatra. Ay, esta está bien bonita. Se llama No hay nadie más en Exa FM. Yo soy Diego Herrera, esto se llama Ponte Activo. 6:44 minutos en todas partes. 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

Exa FM 107.1, son las 6:54. 6:54, feliz jueves, ya preámbulo de fin de semana, jueves 9 de julio. Dice, ok. Ya puse la semana pasada, ¿no? Sí, creo que sí. Creo que sí puse un 2x1 de Morat la semana pasada. De repente me vuelvo loco. Justo ahorita los iba a poner y dije, no, ya Morat, ya los puse la semana pasada. Y luego de repente no. Había sido hace un mes, pero yo tengo vagos recuerdos de que había escuchado a Morat. Entonces, igual ahorita también nuestra amiga Army me pidió dos canciones de BTS, pero según yo la semana pasada también puse un 2x1 de BTS. De hecho, me pidió una canción en específico de BTS. No se me olvida. Hay cosas que no se me olvidan. Que por cierto, la semana que entra, bueno, el fin de semana de este al otro, que es la final del fútbol, van a estar los chicos de BTS. Y se acaba de agregar Justin Bieber también, para todos los fanáticos. Entonces esta cosa va a ser algo impresionante. Madonna, Shakira, BTS, Coldplay, Justin Bieber. Y así nos vamos, un sinfín de gente que va a estar en esta final del partido. Y déjenme que les diga algo que me llena de orgullo. El partido más visto en México y Estados Unidos fue el de la selección mexicana contra Inglaterra. Millones de personas estuvieron atentos al partido de México contra Inglaterra. Y creo que ahorita está colocado como el mejor visto o el más visto. Y México se queda en el noveno lugar entre todos los equipos que participaron. México ocupa el noveno lugar. Ah, pues, claro, somos México. O sea, ¿qué esperabas o qué? O sea, está bien, porque eran 42 equipos, creo. 42, quedamos en el 9. Ahorita ya nada más son los octavos, o sea, los 8 que quedaron al final. Y luego de ahí sigue México y dale. Dice, ponte un 2x1. Ah, es muy bueno, muy buena opción, Rulo. Muy buena opción, me gusta tu idea. Ahorita vemos y lo incluimos, ¿te parece? Son las 6:57, 6:57, Piedras Negras. Good morning.

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2: Yeah, decirle a la tristeza que no se cruce en mi camino. Qué bueno que es. Digo, que qué bueno sería, ¿no? Decirle, oye, ¿sabes qué? ¿Qué hubo? No pases por aquí. Para que no tengamos nunca un día triste en la vida. Son las 7 de la mañana con 7 minutos. Muy buenos días. Saludos a Carlos Midobuche. Midobuche, así es, Midobuche. Carlos Midobuche. De los Midobuche de Guerrero. Todo el mundo conocía a los Midobuche de Guerrero. Ah, sí, conoce a los Midobuche de Guerrero. Ah, claro que sí. Les recuerdo que yo crecí en Guerrero. De hecho, en Guerrero aprendí a manejar. Después vine a Piedras y choqué. No les he contado mi primer choque, ¿verdad? Tengo que contarles la historia de mi primer choque. Así tal cual. O sea, neta que choqué de la manera más tonta que se puedan imaginar en el mundo. Así, imagínense lo más así que digan, ¿neta te pasó? Sí, me pasó. Y afortunadamente ha sido la única vez que he chocado, si no me equivoco. Sí, si no me equivoco, es la única vez que he chocado, pero si ustedes me dicen, Diego, sí, cuéntame la historia de cómo fue tu primer choque, yo se las cuento. Aquí, mira, aquí no nos avergonzamos de nada. Aquí yo les platico hasta el ridículo que hago. Entonces, ustedes nada más díganme.

0: los amigos.
1: Tema de hoy, tu primer choque. Tu primer choque feliz. Saludos a Lulú de los Santos. ¿Cómo estás, Lulú? Buenos días. Oigan, sí, platíquenme su primer choque, a ver si hay un choque más más random que el mío. A lo mejor sí, pudiese haber un choque más random que el mío. No quiero considerarme como el que ha tenido el choque más random. Pero sí. Dice ¿qué pasó, Lulú de los Santos? ¿Por qué te quebraste la nariz? Dice, me quebré la nariz porque volteé a ver a donde no había nada. Mi primer choque. Ah, o sea, tu primer choque te quebraste, te rompiste la nariz. Yo dije, ¿qué pasó? ¿Por qué? Son las 7 de la mañana con 10 minutos, 7 con 10. Muy buenos días. Oigan, hoy es el 2x1 de Exa FM en jueves. Pero también el día de hoy tenemos el jueves de gusto culposo. Y el día de hoy tenemos en competencia, por un lado,

0: Ellos son los de Conjunto Primavera.
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0: Y Conjunto Primavera el día de hoy se enfrenta a otra agrupación retro, a otra agrupación que quizá tú escuchaste con tu papá o con tu mamá, porque en mi caso ambas agrupaciones las escuchaba con mi papá. De hecho, ahorita que les digo de que yo aprendí a manejar en Guerrero, pues todos los fines de semana íbamos a Guerrero, a casa de mi abuelito. Entonces, mi papá pues ponía sus cassettes, ¿no? Y él siempre tenía un montón de cassettes, o sea, tenía como dos maletines de puros cassettes. Entonces, estas agrupaciones yo las heredé de mi papá.

esas rolonas. Esas sí eran canciones de la música. O sea, eso sí. Cosa hermosa, cosa preciosa. 7:13, 7:13, dice 2x1 de Paulo Londra. Dice, sí, que la cuente, buen día. Hola, Marily. Órale, Marily. Dice, ¿para qué preguntas? Si sabes que nos encanta el chisme. Dice, afortunadamente no he tenido el desfortuno de chocar, pero mi hermana, ay, luego quemando a los hermanos. En un Oxxo se fue de más en los tubos de límite y le arrancó la defensa al darse de reversa. Ay, qué feo. Sí, esas son cosas bien tontas. O sea, o también como los que confunden el freno con el acelerador. O sea, como por qué confundes el freno con el acelerador y vas y te metes a un negocio. O sea, ¿qué onda? ¿Qué estás bien de la cabeza o qué? Son las 7:14, 7:14. Muy buenos días, Piedras Negras. Ya sabes que puedes ir a votar por tu agrupación favorita, por tu gusto culposo, a mi cuenta de Instagram. Estoy como Diego Herrera Locutor. Así me encuentras, Diego Herrera Locutor. Ahí en mis historias está la cajita. Ahí votas. ¿Conjunto Primavera o El Poder del Norte?

0: por uno de Manuel Medrano en Exa FM 107.1. Se llamó Si Pudiera. Oigan, este chavo es súper alto. O sea, está bien alto el Manuel Medrano. Me tocó verlo en un Pal Norte. Y creo que en un concierto Exa de Monterrey. Y sí está súper alto Manuel Medrano. Son las 7 de la mañana con 19 minutos, 7 con 19. Muy buenos días. ¿Cómo estás? ¿Cómo amaneces este ya 9 de julio del 2026? ¿Andas con actitud? ¿Andas cabizbaja, cabizbajo? ¿Amargado, amargada? ¿Con sueño, sin sueño? ¿A la prisa?
1: Es que me ha pasado algo que me ha puesto a comprender, tal vez.
0: ¿Cómo pinta este jueves? Oigan, pues sí, como ustedes escucharán, pues sí ando como que queriéndome enfermar. Esperemos que no. Veremos, por favor. Que Diosito se apiade de mí. Pero por lo pronto, pues aquí andamos echándole ganas. En este jueves 2x1, jueves de gusto culposo. Y nada, pues déjenme les digo cómo fue la triste historia de mi primer choque. No, hombre, no, o sea, sí estuvo gracioso, pero sí creo que pocas personas lo han hecho. Les regreso al contexto. Yo aprendí a manejar en Guerrero. Entonces, en Guerrero, pues lo único que se me podría atravesar era un caballo, una vaca, una gallina o algo así por el estilo. No se crean, saludos a la gente de Guerrero. Entonces, pues ahí podías manejar y tú, muy padre, ¿no? Tú te sentías soñado, ¿no? Porque yo tenía como 14 años, si no me equivoco, 13, 14 años, y yo ya aprendí a manejar. Entonces, yo antes vivía allá por la Nissan, ahí en la colonia Juárez, o Buenavista, como le quieras decir. Bueno, en esa calle de la Nissan, yo vivía ahí, para adentro. Y mi hermano y yo estábamos en un grupo de la iglesia acá en la Campo Verde, que es la que está la parroquia Sagrada Familia. Y un día mi hermano tenía que venir a una junta para un retiro acá a la Campo Verde. Y mi hermano me lleva 3 años, entonces mi hermano todavía no era mayor de edad. Teníamos, les digo, como 14 años. Entonces mi mamá le dice al vecino, ¿de qué vecino? ¿Puede llevar a Omar a tal dirección porque tiene una junta? Y el vecino de que, ah, claro que sí. Entonces ya mi mamá le presta las llaves del carro y pues vamos. Ah, yo me voy, o sea, yo voy con él. Y de que, ah, yo voy. No, pues ya fui. Entonces fuimos, dejamos a mi hermano. Y de regreso, creo que a mí se me ocurre decirle de que yo ya sé manejar. Pues yo dije, claro, yo ya sé manejar. Y me dice el vecino, ¿seguro? Y yo, sí. Bueno, total, me suelta el carro entrando a la colonia, allá por la 28 de junio. Me dice, bueno, llévate el carro de aquí a la casa. O sea, ya estamos a unas cuadras. Claro, yo sé manejar. Y pues ya, el Diego ya venía, viene feliz, manejando, despacito, obviamente. Llega a mi casa, ya la libre. Claro, ya llega a mi casa, soy un campeón. Manejé como 7, 8 cuadras, ya soy un experto en el volante. Y cuando me estaba estacionando, pues sí, confundí el pedal del freno con el acelerador. Y en lugar, o sea, literal, yo llegué y me estacioné directo, así como cuando no hay ningún carro, o sea, ¿ves? No hay ningún carro en la acera, no hay ningún carro, entonces yo llegué directo y me estacioné, me paré en mi casa, pero en lugar de seguir presionando el freno, me emocioné de más. Le pisé al acelerador y choqué el carro del vecino de enfrente. pero literalmente el carro del vecino de frente quedó arriba del camellón, o sea, de la banqueta, o sea, así de que arriba de la banqueta casi se mete a la casa del vecino el carro, y el Diego se baja del carro, todo asustado, y va y se acuesta a su cama, y se tapa con la colcha. Esa fue mi reacción, meterme a mi casa, acostarme en la cama y taparme con la colcha, y yo, Señor, por favor, protégeme con tu espíritu. No, pues ya llegó el vecino. ¿De qué, vecina? Su hijo acaba de chocar. ¿Y cómo que acaba de chocar si no sabe manejar? Pero es que él me dijo que sabía manejar. ¿Pero cómo tú lo dejas manejar? Y ya sale mi mamá y pues estaba el carro del vecino arriba de la banqueta. No. Y el Diego escondido abajo de las colchas porque sabía que él iba a ir como en feria. Pero no, mi santa madre no me pegó. Solamente me regañó y no me pegó. Porque jamás me puso una mano encima. 7:25 a.m, 7:25. Así que si a ustedes les ha pasado que confunden el freno con el acelerador, no se sientan tan mal. A muchos nos ha pasado. ¿Qué?

30 minutos. Ha fallecido Bonnie Tyler. Sí, esta voz que estás escuchando, una de sus grandes canciones, Eclipse Total del Amor. Ayer la cantante habría cumplido 75 años, llevaba más de un mes ingresada en un hospital de Portugal después de una intervención de urgencia. Canceló varios conciertos porque no podía hacerlos y soñaba con regresar a los escenarios. Una voz poderosa, apasionada, reposa ya. Bonnie Tyler guarda silencio. Convirtió una balada en un fenómeno mundial. 1,000,000,000 de reproducciones hoy. Total Eclipse of My Heart. Despida Bonnie Tyler. Descanse en paz. Una estrella irrepetible. Fallece el día de hoy, 9 de junio, Bonnie Tyler.

FM, se llamó Bésame Morenita, cuando son las 7 de la mañana con 36 minutos. 7:36, es jueves ya, 9 de julio del 2026. ¿Quién cumple años el día de hoy? ¿Quién está celebrando un año más de vida? Dice, hey Diego, a mí también me pasó así. Confundí el freno con el acelerador, salí de reversa de la casita de colores. Y todo por querer salir rápido, ya que en esa avenida no respetan ni porque ven que tú ya estás más afuera que adentro. Bueno, pues con lo que choqué fueron contra los postes de cemento de una casa que está cruzando la calle. Y si a eso le sumamos que estaba en llamada con el dueño del carro y que me hizo enojar tan temprano, pues imagínate. Según yo nadie vio, pero cuando recogí a mi niño me dijo la maestra... ¿Se dieron cuenta del choque? Morí de vergüenza. Porque eras tú. ¿Vieron la mamá que chocó? Bien temprano, es que le levantaron bien temprano a la mamá. Ya me imagino, andaba más dormida que despierta. Pero sí, es que por eso dicen, cuando manejemos, no usemos el celular. Porque si usamos el celular, nos pueden hacer enojar muy temprano. O nos pueden dar una noticia que nos puede alarmar y pues... chocamos, ¿no? Chocamos. Pero bueno, fíjate que de lo malo, de lo malo lo bueno. Cuando chocamos con cosas estáticas, cuando chocamos con carros que no están, con tripulantes, pues ahí nada más estamos arriesgando nuestra integridad. Malo cuando chocas con otro automóvil, ¿no? Cuando hay más involucrados y eso sí está más complicado, eso sí está más triste. Tan jugosa y fresca, tan coloradita. Dice, hola, buenos días. Ya no queremos nada, mi niña le tocó mamá que trabaja. Últimos días de clases, ánimo. Oye, pero ya tuviste graduación. ¿Aún así tienes que seguir yendo a clases? O sea, después de la graduación, si todavía no salen los maestros, tienen que seguir yendo a la escuela, tienen que seguir yendo a las aulas. Y como a qué van, qué aburrido, pues si ya no tienen alumnos, ya hubo graduación, ya se acabó. Vámonos, cada quien para su casa. Bueno, fuera, ¿verdad? Son las 7:39. Ponle play, ponle play.

0: Ellos son los chicos del poder del norte.
1: Mucho más que a mí.
0: Pero me perdonas. Ay, son las 7:40. Y los chicos del poder del norte. Bueno, ¿cuáles chicos? Los señorones del poder del norte el día de hoy se enfrentan a otra de las agrupaciones retro de la música norteña, de la música grupera, y ellos son...

FM en el gusto culposo de este jueves, el poder del norte versus conjunto primavera versus el poder del norte. Y como ya lo sabes, la votación está activa en mis historias de Instagram. Si tú te vas a mi cuenta de Instagram, estoy como Diego Herrera Locutor, así me encuentras. Repito, Diego Herrera Locutor. Lo perdí. Ahí tú puedes ir y seleccionar ya sea el Poder del Norte o a Conjunto Primavera. Repito, Diego Herrera Locutor. Vamos en empate. Solo les adelanto que vamos en empate. Dice Aranís. Dice, buenos días, yo he chocado, así como dicen, nomás un besito y me he librado. Sí, oigan, pero hay que manejar con precaución, por favor. Hay que evitar accidentes viales, porque ya les dije, deja tú que choques, ese no es el tema. El tema es que muchas veces la aseguranza se tarda un chorro en responder y luego el taller en entregártelo, en meterlo en revisión y luego que si quiere pagar o no quiere pagar la otra persona. Total, es un calvario. Así que no es el tema chocar. El tema es el calvario que viene después de que chocas. Son las 7:43, 7:43. ¿Qué dice por acá? Ah, ok. Vámonos con más música. Yo soy Diego Herrera en todas partes. Ponte Exa, ya regreso.

Un shot por los ex, que ahí ya no es. Esto se llama Aplauso, es a cargo de Matiz y Oscar Ortiz en Exa FM 107.1. Hoy es jueves, hoy mucha gente se va a barecitos, antros de la ciudad a tomar. Entonces hoy échense un shot por esos ex, porque ahí ya no es, así dice Matiz. Dice, buenos días. Ahora voy sola rumbo al trabajo escuchándote. Aún hay clases, pero como son consideradas, yo considero que mis hijas se queden en casa. ¿Cuál es el tema del día de hoy? ¿Qué considerada? Muy considerada. A ver si no resprueban tus hijas. ¿A poco no les haría bien ir a ver películas a la escuela? Ir a ver películas. Ir a escuchar el chisme de las maestras. Eso es bueno, es recreativo. El tema del día de hoy no es tema, solamente que de repente salió la plática de cómo ha sido tu choque. Digo, cómo ha sido tu primer choque, o cómo fue tu primer choque. En caso de que hayas chocado, ¿cómo fue tu primer choque? Dice, yo cuando tenía 18 años eran mis primeras manejadas, y en ese tiempo vivíamos en la colonia Don Antonio. Y llegando a casa me iba a estacionar, pero en el cajón de estacionamiento los vecinos de abajo tenían un puesto de comida, ahí metido al fondo. Y yo al meterme al estacionamiento le di de más al acelerador porque era subidita, y que me estampo con el mugre puesto de comida y que salen los vecinos de abajo luego. Por suerte ni dijeron nada, pero sí me dio vergüenza. No, hombre, les tumbaste el emprendimiento, hija. Ya, después de ahí ya no vendieron comida por tu culpa. El pretexto perfecto. No, es que la vecina vino y chocó el puesto ya, por eso no voy a andar vendiendo comida. Oigan, es que, ay no, de repente sí tenemos unos choques medios extraños, medios raros. Oigan, les tengo una invitación a todos los que están escuchando Ponte Activo a esta hora de la mañana. Y es que ya les había platicado que el sábado 18 de julio nuestros amigos de Jarana van a estar en el FIFA Fan Festival allá en Monterrey, en el Parque Fundidora. Sí, en el escenario donde se ha presentado De Parranda, se ha presentado Caballo Dorado, se van a presentar este fin de semana Los Payasónicos. Ha estado El Malilla, acaba de estar hace poquito, estuvo Grupo Firme. Va a estar Karim León, o sea, en estos escenarios que están instalados en el Parque Fundidora para disfrutar de los partidos de fútbol. Bueno, despuesito de la semifinal, porque es el sábado 18, van a estar nuestros amigos de Jarana poniendo en alto el nombre de Piedras Negras. Y quienes no los conocen o no los han visto en algún evento, bueno, pues este viernes, o sea, mañana, se van a presentar ahí en la Concha Acústica a las 8 de la noche gratis para toda la banda. Así que si mañana no tienes nada que hacer, lánzate con tu familia a bailar y a disfrutar con la música de Grupo Jarana, totalmente gratis. Van a presentar un poco de lo que van a llevar allá al Parque Fundidora de Monterrey, Nuevo León, en el FIFA Fans Festival. Qué chido, ¿no? Qué chido que un grupo nigropetense pues se presente en estos escenarios tan importantes de la música que se combinan con el deporte. Son las 7 de la mañana con 50 minutos, 7:50. Ya tenemos los últimos minutos para votar por el gusto culposo que desees. Dice, saludos a Cintia. Hola, Cintia. Sí, el Garo también, pues ya son tres entonces. Saludos. Oigan, ya vámonos con el resultado del gusto culposo, porque ya no me queda mucho tiempo. Entonces necesito ya poner al ganador. Vamos a ver quién ganó. Hace rato había un empate y luego se volvió a empatar otra vez. Y ahorita vamos a ver ya quién ganó para dejarles el gusto culposo. ¿Dónde está? Aquí está. Chale, seguimos en un empate. Seguimos en un empate. Así que si tú todavía no vas y votas por nuestro gusto culposo del día de hoy, que está entre
nuestros amigos. Ah, son mis amigos porque yo los vi el año pasado en Allende. Estuvieron ahí en Allende, en el aniversario de Allende, Coahuila, y me tocó presentarlos allá en Allende. Entonces, tengo la foto, son mis amigos, son mis compas.

Son los chicos del Poder del Norte. Y el Poder del Norte se está enfrentando a los chicos de Conjunto Primavera.

Ya fui a votar. Saludos a Rubí Rositas. Miro por acá, dice el poder del norte. A ver, vamos a ver si ya. Voy a actualizar aquí. Recuerden que todas las votaciones del gusto culposo, siempre las van a encontrar en mis historias de Instagram. Estoy como Diego Herrera Locutor. Así me encuentras, Diego Herrera Locutor en Instagram. Y ya, ya tenemos ganadores. Ya tenemos ganadores. Y fue solamente por un voto. Por un voto de diferencia. Ya tenemos a los ganadores del día de hoy. Así que nos vamos con ellos. Yo te agradezco bastante que hayas estado conmigo en este jueves. Regreso el día de mañana, viernesito. Recuerda que mañana viernes es lo que callamos los radioescuchas. Si tú tienes algo que decir, algo que expresar, algo que manifestar, nos quieres platicar algo, el día de mañana este espacio es para ti. Por cierto, hablando de quejas y manifestaciones, ¿onta Juanito? ¡Juanito! ¿A poco no se despertó para ir a trabajar? No, hombre, qué bárbaro. Ellos son los ganadores. Es el poder del norte de Arturo Buenrostro. Y ahora sí, ni que valieras tanto.

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5: 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No le cambies, ya estamos de vuelta. 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
1: Let's rock. 8:10. Muy buenos días. Buenísimos días. Oye, ¿qué onda? ¿Por qué me dejaron aquí el poder del norte, hombre? ¿A poco ya somos norteños, viejón? Muy buenos días, señoras y señores. Les deseo lo mejor si cumples años. Si estás de manteles largos. Si estás celebrando o festejando algo, no sé, lo que quieras, gustes y mandes, simplemente por el hecho de ser jueves, yo te felicito, ¿eh? Muy buenos días, estamos pues ya por acá, dice mi amigo Huicho. Buenos días a todos, eso Huicho, ánimo. Muy buenos días a todo el garotín de Exa, ¿eh? ¿Quién conforma el garotín? Dice, a ver, deja de mandar saludos porque luego me regañan. Déjame mandar saludos. Saluditos para Gaby Soto, para Jaime Chávez. Ayer estuvo en el TikTok Live. Saludos para Javier Picón, que hoy me invitó a comer pizza. Saluditos para mi amigo Puga y todos los enfermeros de ahí de la jurisdicción sanitaria. Saluditos para Rolando Ramírez también, que siempre nos escucha. Gracias, brother. Saluditos para Rubí. ¿Cómo estás, hermosa? Y para Estebancito. Ahí está el saludo para Estebancito. ¿Está de vacaciones, Estebancito? ¿No va a la escuela hoy? ¿No, verdad? Hoy está a gusto, ¿no? Saluditos para Sandra también, que ayer nada más se la pasó peleando conmigo. Para Saúl Cardona, el jefe de los enfermeros de Top Piedra, brother. Ahí está. También para Susana. Hello, Susana. ¿Cómo estás? Buenos días. Susana ahorita me va a mandar foto de que ya llegó a la oficina con taquitos, ¿eh? Con taquitos de harina. Dichosa ella que puede comprar taquitos todos los días, mano. ¿Verdad? Algunos, mira, el rico humillando al pobre. Bueno, también saludos para mi amigo Huicho. Para mi amigo Huicho, para mi amigo David. Ahí le mandamos el saludo. Dice por acá: buenos días. Dice, ya no va Estebancito, solo su mamá. ¿Tú vas a la escuela? Eso. ¿Vas a ser padre o algo así? ¿Cuándo te gradúas? Todavía no, primero el cafecito, ¿ves? Ya sabía. Primero el cafecito y luego unos taquitos. No, pero qué bueno que a ti sí te dejen comer en el trabajo, manita. Saludos también para mi amigo Raúl, aquí anda. Dice, Garito, un saludo y una rola. ¿De quién? De Paulo Londra y Bizarrap. ¿Cómo se llama la canción, manito? A ver, ¿cómo se llama tu canción? Paulo Londra y el buen Bizarrap. Ah, ya sé cuál es. Es la de el volumen 23, si no mal recuerdo. A ver, manito, ahorita la busco. Sí, ¿verdad? Bueno, déjame programártela, ¿ok? Por lo pronto nos vamos con más música. No le cambies, quédate conmigo en la frecuencia de EXA 107.1. Dice, GP, el cafecito por dos. Que nos inviten a todos. Oigan, todo el garotín debería de hacer una reunión de tipo señoras. Saliendo a las 10 de la mañana, saliendo de mi primer turno, reunirnos y cafecito, ¿eh? ¿Sí o qué? Estaría padre, ¿no? No, mi hermanita, te contaría todos los chismes. Ay. Dice Rubí, me apunto. Dile que me ayudan con el trabajo, venga, sí. Oye, estaría bien padre echar ahí el chisme. Sí. Gary, ¿qué más pasó? Bueno, pues pasó esto y el otro. Oh, Gary, ¿por qué no te vas a casar? Porque no creo en el amor, por eso. Ay, pon fecha, ahorita mismo. Ah, no, hoy salgo a las 11. Ahorita a las 11, ¿dónde nos vemos? A ver, un brunch cuando salgas de cabina. Ándale, Jaime. ¿Sí puedes o no? Yo quiero que esté mi amigo Jaime, porque siento que entre puras mujeres, porque la mayor parte son mujeres, me van a atacar o me voy a poner nervioso. Ay, Dios mío. Dice por acá, un brunch de garotín. Oye, sí es cierto, mi Rulo, pero tienes que acompañarme, manito, porque el garotín está conformado por más mujeres que hombres y yo tengo miedo. Tengo miedo, brother. De verdad. Ay, no. Qué miedo. Vámonos con más buena música. No le cambies. Quédate conmigo, dice, no hombre, hoy no puedo, ¿ves? Ya empezamos mal. Ya empezamos mal.

0: 8 de la mañana con 18 minutos, 8 y 18 a continuación. La tremenda colaboración entre Bizarrap y Paulo Londra. Esta es la Music Session Volume 23 para mi amigo Rulo. A ver, papito, déjate caer, mira. Para ti, mi rey. 8 con 18, ánimo, Rulo. Buenos días, muy buenos días, Piedras Negras. Buenos días, sigo paz.
1: Entiendo porque llaman si antes nada.

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Por aquí me están pidiendo una canción de Mon Laferte. Saludos para Amy, ¿cómo estás? Muy buenos días. ¿Ya vas para la chambita o qué rollo? ¿O andas tranqui en esta mañana? Dice Garito, andamos pobres por dos, por tres, por cuatro, por cinco. A ver, que si todos juntamos los poquitos centavitos que nos quedan en nuestras tarjetas, pues, ay, pues mira, a ver, ¿qué completamos, pues? Ni el cafecito, dice. Ay, Dios mío. Pues no, ¿verdad? Ni modo. Así pasa, así sucede. ¿Cuándo es quincena? No, hombre, todavía le falta, manita, como que 6 días, más o menos. Ni modo. En 6, 7 días hablaremos. Por lo pronto, pues seguir trabajando. Dice, ok, vamos con más música. Me están pidiendo esta tremenda rola de Mon Laferte, la de Amárrame. ¿La quieres con Juanes? Es una tremenda colaboración. Dice Garo, yo traigo 50 pesitos para dos cafés medianos. Ándale, mira, ya se va armando, ya se va armando.

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qué linda, gracias. 8:43 a.m. Mis amigos, 8:43 a.m. ¿Dónde está el team? Ya se apajonaron, ¿eh? El team de Garoexa team. No, es que ya seguro ya desayunaron. Dice Susana que de repente le da el mal del puerco. Qué a gusto ustedes que pueden. Disfruten al máximo a la gente que nos escucha por allá en Eagle Pass, Texas. Les mandamos el saludo. Oye, para Mandy, para Moni, para Laura, para Oscar, ahí está el saludo. Yo pensé que ayer estaban en el TikTok Live, pero no sé, es que entre varios mensajes no pude ver, pero pensé que estaban ahí en TikTok. Sí era, ¿no? Sí estaban ustedes ayer en el TikTok Live. ¿Qué hice? Me imagino que sí. Es que de pronto pasan los mensajes y súper rápido y ya no pude tal cual así como ver si eran los perfiles o no. Pero no sé si era mi tío Oscar, le mandamos un saludo. Gracias, Amy, qué linda. Gracias por seguir escuchando XFM a través de internet. Habíamos tenido algunos detalles con... ¡Hola, Ale! ¿Cómo estás? ¿Cómo estás, guapa? Ayer también estuviste en el TikTok Live, ¿verdad? ¿Dónde andas? ¿Aquí en Piedras o para dónde vas? GPI. Habíamos tenido unos detalles con la radio por internet, pero ya quedó. Ya quedó solucionado, brother. Todo. Todito. ¿Por qué? ¿Por qué, Susana? No entiendo. Bueno. Sí, es muy temprano, oye. Claro, es muy temprano, sí, es muy temprano, yo sé, andamos madrugando. Que levanten la mano todos los que piensen que estamos madrugando ahorita, sí. 8:45, me voy a ir hasta las 11 de la mañana, entonces tenemos tiempo para seguir programando rolitas. Ok, pidan sus canciones. Aquí les voy a complacer. Andas en el gym, GPI. ¿Pero eso es aquí en Piedras o dónde? GPI. No, hombre, échale muchísimas ganas al gym. Gracias por escucharnos a través de internet. Qué linda. Qué linda. Me están pidiendo otra canción de Mon Laferte, la de Otra Noche de Llorar. ¿Qué? ¿Qué les está pasando? Que desde ayer siento que andan muy dolidos. ¿Qué está pasando? Pero bueno, pues vámonos con esta canción entonces, si me lo están pidiendo. Está a cargo de Mon Laferte, Otra Noche de Llorar. No. Dice, esa canción me va a recordar a mi ex. No. No hablemos de los ex, por favor. No hablemos de eso. Vámonos con más buena música.

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1: Vamos, listo. Salud, muchachos, por esa mujer.

0: Salud.
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eso. Ahí están, ¿verdad? Dice por acá, súbele. Ya se prendieron con el reggaetón de la vieja escuela, ¿verdad? Dice por acá, súbele, que es tremenda, tremenda rolita. Claro, claro, claro. Bueno, comunícate vía WhatsApp 878-209-1301. Ajá, ¿quieres escuchar alguna otra canción? Pídemela con todo gusto. Dice, sí, pues es que sí, el team. Dice por acá, hola. Hola. Hola, hello. Dice, una de Don Omar. ¿Cuál? ¿Cuál? ¿La que yo quiera o la que tú quieras? ¿O cuál canción quieres escuchar? ¿Quieres escuchar alguna en especial? ¿O simplemente...? Oye, Don Omar ha estado muy fuerte últimamente, ¿eh? Me piden mucho Don Omar, la que tú quieras, de verdad. ¿Me das esa elección a mí? Yo que soy, un hombre de elecciones fuertes, de elecciones concisas y drásticas. Dice, sí, la que tú quieras. A ver, yo elijo por la persona. No, pero ¿cómo? A ver, me dijo que yo eligiera. Primero elijo yo y luego tú, Susana. ¿Verdad? Porque me dice una de Don Omar, la que tú quieras. ¿Cuál quieres escuchar, Susana? A ver, Susana quiere la de Pobre Diabla. Pero ¿qué tal si sí? ¿O qué tal si...? A ver, es que Don Omar tiene canciones muy buenas, muy buenas. Ah, mira. A ver, Susana quiere que pongamos la de Pobre Diabla. Pues, ¿qué crees, Susana?

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2: 9 con 12 minutos, 9 de la mañana con 12 minutos. Muy, pero muy buenos días. Dice, mándale un saludo a mi amiga chula Elianel. Elianel, ¿verdad? Elianel. Ay, no alcanzo a ver. Termina con L. Eliané. Es que también me pones como 40 signos de interrogación y digo de exclamación, pues no veo. Tengo la computadora como a 15 metros de aquí de mi escritorio. Pero bueno, pues ahí está el saludo para Eliané, de parte de Susana. Ahí está el saludazo. Ah, pues ahí está. Eliane. Así, Eliane. Así, más a gusto. Me están pidiendo otra canción que se llama. Y la voy a complacer, mira, la voy a complacer porque nada más déjame buscarla. Sí, gracias, de nada. Déjame buscarla porque esta canción no me sale. Pero sí la había visto por aquí. Sabes que la tengo en otra carpeta. La tengo en otra carpeta. Ah, no, mira, aquí está. Yo sabía que aquí está. Dice, saludos a Frida. Dice que ayer no te pudo escuchar, pero sí le mandé el saludo. A ver, quiero mandar un saludo para mi amiga Frida, que andábamos de shopping. O sea, andábamos de compras en un centro comercial antier, ¿verdad? Ajá, y ahí nos encontramos. ¿Y qué pasó? ¿Qué pasó? Y nos saludamos y todo bien padre. Y platicamos mucho. ¿Verdad que sí, Frida? Ahí está el saludo para Frida, para su mami y para su papi. Les mandamos el saludo. Dice, Garo, quiero escuchar la del Señor de la Noche de Don Omar. Por favor, ponla, porque esa canción me pone bien exótica. ¿Qué? ¿Qué? Esta canción, de hecho, fue lanzada en el año 2006. Ojo con lo que te estoy diciendo. Esta canción, justamente la que vamos a escuchar, se convirtió en uno de los temas más reconocidos de la época dorada del reggaetón, allá en el 2006, ¿ok? Es a cargo de Don Omar, tanto como otras canciones, como la de Dale Don Dale, Pobre Diabla, Dile o Los Bandoleros. Bueno, ahora, esta canción se identificó mucho, ustedes saben cómo es el internet, el internet la acopló con Batman, el Señor de la Noche. En el mundo del gaming, en Fortnite y algunos otros juegos que tienen colaboraciones con Batman, cantan esta canción refiriéndose a el Señor de la Noche. Así que vamos a complacerla, vamos a ponerle play en todas partes. Ponte Exa.

Ya se pusieron a bailar, ¿verdad? Oye, vamos a mandar un saludo para todos los de vacunas. Para Saúl y para Puga y para todo el team que andan por ahí vacunando. Hoy van a andar por allá los de... En la 2000, ándale. Van a andar allá en la 2000. Saludo para Saúl, para Puga y para todo el team de vacunas que andarán en la colonia año 2000, laborando arduamente, ¿verdad? Nos vamos con más buena música, no le cambie. Esta a continuación, te presento más de la programación de XFM. Recuerda, ¿quieres escuchar alguna canción en especial? Pídemela vía WhatsApp 878-209-1301.

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Tírame un hello, por favor. Es lo que recién escuchamos en Exa FM, 9:32. Tírame un hello al WhatsApp de la Exa. Tírame un hello. Y ya vemos. ¿Qué canción quieres? Te la voy a complacer. Muy, pero muy buenos días. A través de la frecuencia naranja de Exa FM 107.1. Mi Brocky. La temperatura actual en nuestra ciudad se encuentra en los 27 grados centígrados. Ojito, la máxima para el día de hoy en los 34 grados centígrados. La mínima en los 23. Así que pues nada. Probabilidades de lluvia, sí, para el viernes, sábado, domingo, lunes, martes, miércoles, jueves y viernes de la próxima semana. Dios mío, todas las semanas que viene. Vámonos con más buena música. No le cambies.

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1: Más de la buena música, no le cambies, brother, no le cambies. 9:42 en la frecuencia de Exa. Sí, ya. Ya más gente me está mandando taquitos. No, no me mande nada. Un saludito a la gente que nos escucha por allá en las distintas rancherías fuera de Piedras Negras, que me dicen que están sintonizando a Exa en el Ejido Centinela. ¡Órale! Así sí. Vámonos con más, no le cambies. 9 con

0: Dos para mi amiga Valeria. Que no fue al gym, se echó la falta, pero quería escuchar Kenia Osh. Pues ahí está. No, no es cierto, sí fue al gym. Ahí está el saludito para mi amiga Valeria, que sí fue al gym. Eso, Valeria, muy bien. Qué bonito de verdad. Me da mucho gusto. Nos vamos con más música, ¿ok? Nos vamos con muchísima más buena música en la frecuencia de EXA. Así que no le cambies, por favor, que tenemos muchísimo más para complacerte. Así como lo escuchas, ¿vale? ¿Quién viene? Pues viene Chino y Nacho. Andas en mi cabeza. Le ponemos play en todas partes. Ponte EXA, bro.
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Dice por acá, excelente día, bendiciones, saludos. Saludos para Antonio, para Juan, Arturo y José de la Buenavista Sur. Ánimo, Carlito, muchísimas gracias por tu mensaje. Ahí está el saludazo para ti, espero que estés muy bien, brothercito. 10 de la mañana con 13 minutos. Después de escuchar a Dua Lipa con Fer Olvera de este relón, ¿no? Oye, mi amor, tremenda rola. Pues vamos a ir con más buena música, ¿ok? Siendo ya las 10 de la mañana con 13 minutos. Ánimo, 10 de la mañana y 13 minutos. Que no se le haga tarde donde quiera que vaya. Recuerde, hoy va a ser calorcito, fuertecito, sí. Si no tiene absolutamente nada que hacer afuera de su casa, no lo haga. Quédese en su casita. Y si va a salir, use por ahí su bloqueador solar y toda esa vaina. Para que cuide su piel. Vamos con más música a continuación. Te presento nada más ni nada menos que al Maluma Baby. ¿Qué? Sí. Esto lleva por nombre El Perdedor. Así que vamos a ponerle play, señores y señores, y en todas partes. Ponte Exa.

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10 y 20 minutos en este rico jueves. Jueves en el cual no tenemos programa de ruta con Garo Romero y pues me toca cerrar la cabina a las 12 de la medianoche. Y bueno, regresaremos en punto de las 9 para llevarte también muchísima, muy, pero muy buena música. Aún nos quedan algunos minutillos de este primer turno. Ok, espero que tu jueves sea magnífico, que tu jueves sea rico, que no andes peleando con el compañero de trabajo ni la compañera en la que te cae mal. Nos vamos a ir con el precioso de Rauw Alejandro. Esto me lo estaban solicitando. Lleva por nombre Todo de Ti. ¿Qué? ¿Cómo así? Sí, Todo de Ti. Rauw Alejandro en la cabina de XFM. No le cambies. 2, 1.

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0: Ahí está, 10 de la mañana con 29 minutos. Dice Garito, ponte algo bien eléctrico. Ponte algo bien eléctrico, ¿qué es eso, oye? Bueno, pues vamos con algo. Es que se quieren poner a bailar. Ah, bueno. Bueno, eso me hubieras dicho. Vamos a complacerte con esta canción. Es una colaboración, ¿verdad? La que quieres. Sí, ya, es que esa canción sí la he puesto aquí en el programa. Pero se llama Llegamos a la disco, ¿no? Es la que quieres escuchar. Sí, bueno, pues vamos a darle entonces. No le cambies, quédate conmigo en la frecuencia naranja de XFM.
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Saluditos para el buen Chente. Ahí está el saludito para ti, hermanito. 10:44. 10:44. Pues ahí vamos, ¿no? Avanzándole. Unos que 15, 16 minutitos más y nos vamos de este primer turno y te quedas con Carlos Rivas. Vámonos con más buena música. En XFM, no le cambies, quédate conmigo. 878-209-301. Te comunicas directo a la cabina naranja. Ferita,

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1: Sobre todas las cosas, ponte Exa FM 107.1. Piedras Negras, excelente tarde. Excelente jueves. ¿Cómo estás? ¿Cómo te va? Esperando que todo por allá afuera esté fluyendo de manera espectacular para ti. Tarde en la cual te acompaño por acá, de aquí hasta que sean las 2 de la tarde. Con lo mejor del espacio y el ritmo trending. Y siendo jueves, hoy te presento los resultados de Exatop 6. Hoy averiguamos quién se convierte en canción de la semana. Hoy averiguamos quién sale, quién sube, quién baja, quién se mantiene y toda la cosa, todo ese show. Pero por lo pronto, es momento de que tú y yo estemos ya en contacto. Quiero ya que te empieces a reportar conmigo. Quiero que ya me empieces a escribir. Quiero que me empieces a decir cómo andas, cómo te va. ¿Andas en periodo vacacional? ¿Andas ahora sí que, pues, no en periodo, pero laborando? ¿Andas chambeando? ¿Andas con las vueltas de aquí para allá, de arriba para abajo, en tu auto, con los pendientes del día y toda la cosa? Pues bueno, ánimo. Espero que tu día siga fluyendo de manera espectacular y qué mejor que en compañía del 107.1. ¿Por qué? Porque nosotros nos encargamos de acompañarte por acá 24/7 a través del 107.1 a toda hora. La barra de locutores pendiente, lista para siempre llevarte una buena playlist y acompañarte a donde quiera que te dirijas. Piedras Negras, Eagle Pass, Cinco Manantiales, Nava, Allende, Morelos, Zaragoza, Bionión. Excelente tarde, yo soy Carlos Rivas. Voy a arrancar el día de hoy presentándote, pues sí, los 6 lugares más importantes de la semana. Antes de ello, mi WhatsApp, 878-209-1301. Ok, 878-209-1301 es el centro de WhatsApp, centro de mensajes en donde te puedes comunicar conmigo. Yo por acá te escribo, por acá te escucho, por acá te leo y con muchísimo gusto nos ponemos a la orden, al pendiente. Voy a arrancar presentándote lo que viene siendo el lugar número 6 de esta semana. Una canción que, bueno, ha tenido, sí, su momento de boom desde hace algunas cuantas semanas atrás. Pero por acá con nosotros, pues no logró figurar tanto. O sea, no pasó de la tercera posición para arriba. Se ha mantenido, pues, muy, muy por debajo de lo que esperábamos. La pasada semana descendía al lugar número 5. En esta ocasión desciende una posición más. Baja al lugar número 6. Y con esto se despide para la próxima semana. Me refiero a la colaboración de Maysac junto a El Fercho, junto a Faith y Maluma. Esto lleva por nombre Te Entiendo Remix. Lo escuchas aquí como la canción de salida. Sigue conduciendo con toda la precaución posible. Yo soy Carlos Rivas y sobre todas las cosas, ponte. Ponte Exa FM.
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1: Vamos, listo. Salud, muchachos. 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

0: Salud.
1: Sobre todas las cosas, ponte Exa FM 107.1, 12 del mediodía con 38 minutos. Excelente tarde. Tarde Piedras Negras con... hasta estos momentos, con 31 grados. 31 graditos es lo que nos marca el termómetro hasta estos instantes. Momento de presentarte lo que viene siendo el lugar número 5 de esta semana de cierre de Exa Top 6. Platicábamos hace par de semanas atrás acerca de esta propuesta musical que nos presentó Psycho, este chico que trabajó un material discográfico basado completamente a los toques característicos de la vieja escuela. Ajá, presentando una propuesta musical en donde nos lleva a recordar esos toques old school. Además de que pues escuchamos pues ahora sí que melodías muy de aquellos años 2000eros, pues junto con ello hizo colaboraciones con artistas de la vieja escuela, como lo es el claro ejemplo de Chencho Corleone, como lo es Jowell y Randy, Wisin, Yandel. Y la verdad es que es un disco que, bueno, sorprende muchísimo, porque pues volver a escuchar este ya reggaetón característico de la vieja escuela, claro que pues nos lleva rápidamente pues a viajar en el tiempo, ¿no? Precisamente una de las colaboraciones que trabajó junto a Wisin fue una de las más llamativas y las más que estuvieron por ahí pues dando de qué hablar, ¿no? En pasados días. Y precisamente esto que ingresó por acá, que lleva por nombre Cucándome, pues no ha logrado también tener un buen posicionamiento. Logró subir hasta el lugar número 2 y hasta ahí se quedó. Y al paso de las últimas semanas ha venido decayendo poco a poco. En esta ocasión desciende del lugar número 2 hasta la posición número 5. Sí, pierde 3 peldaños. Y es así tal cual como yo te lo presento por acá. Escuchas colaboración de Psycho junto a Wisin con esto que lleva por nombre Cucándome.
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J Balvin y junto a Willy William con esto que lleva por nombre Mi Gente. ¿Lo recuerdas? Sus añitos ya de este tema, ¿no? Ya uno de los temas que, bueno, a lo largo de lo que viene siendo pues la carrera musical de Balvin, lo cataloga como parte de los temas más representativos de él, ¿no? Lanzado por allá en el año 2018, agregado al tema Vibras, al material discográfico Vibras. Buenos añitos ya de este rolón. Lo escuchas aquí a través del 107.1, 12 del mediodía con 53 minutos. Pues que traigo 12:53. Escuchas el ritmo trending de la semana. Soy Carlos Rivas. Sigue conduciendo con toda la precaución posible, ¿eh? Es momento de que el tráfico considerable, momento de que la hora pico del mediodía, pues esté presente ya por acá en las calles de la frontera. Muchísima precaución al conducir. Tú que me escuchas aquí en Piedras Negras, tú que me escuches por allá en Eagle Pass, esperando que tu día siga fluyendo chido, y qué mejor que en compañía del 107.1. Como es costumbre, cada semana te presentamos una nueva canción de ingreso a nuestro Exa Top 6. Cada semana entra un tema por acá para debatirse por las primeras posiciones. En esta ocasión, al lugar número 4 te presento un tema que se desprende de lo que viene siendo este último material discográfico que nos presenta Quevedo. Y es que, bueno, hace algunas semanitas atrás nos presentó el Bifo, un material discográfico que trae consigo 14 canciones, donde, bueno, presenta temas que han logrado pues popularizarse bastante bien. Claro ejemplo por ahí, La Graciosa con Elvis Crespo, que está increíble, trae un toque súper tropical, y obviamente que teniendo a Elvis Crespo pues le iba a dar por este lado. Pero hay un tema en específico que ha logrado pues sobresalir de este disco. Lleva por nombre Al Golpito, colabora junto a Nueva Línea, y que por cierto, pues ya solamente lo que le faltaba a esta canción era presentar video oficial, y es que desde que fue lanzada, pues ha rebasado ya por ahí en diferentes plataformas digitales los 15 millones de reproducciones. Entonces, pues sí, uno de los temas más representativos del disco, le faltaba video, y ¿qué crees? Hace dos días ya le presentaron el video. Entonces, una vez que ya tenemos una buena canción, ya que tenemos video oficial, es tema que puede e ingresar, es tema que es candidato para ingresar a Exa Top 6. Lo escuchas aquí como el lugar número 4, canción de ingreso. Es Quevedo junto a Nueva Línea con esto que lleva por nombre Al Golpito. Lo escuchas aquí a través del 107.1. Y sobre todas las cosas, ya lo sabes, ponte Exa FM.

0: Es la una de la tarde. Te invitamos a rezar un Ave María por la paz del mundo y nuestras familias.
1: Dios te salve María, llena eres de gracia, el Señor es contigo. Bendita eres entre todas las mujeres y bendito es el fruto de tu vientre Jesús. Santa María, Madre de Dios, ruega por nosotros los pecadores, ahora y en la hora de nuestra muerte. Amén.
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1: Urban Boy. Sobre todas las cosas, ponte Exa FM 107.1. 1:03 p.m. Escuchaste a Aitana con esto que lleva por nombre Superestrella. Vaya que, mira, una rola que tiene su tiempo de haber sido lanzada, ¿eh? O sea, ya tiene, ¿qué? Su año mínimo. Y se pegó, ¿qué te gusta? Hace 2-3 meses atrás. Ha pasado, ¿no? No es la primera vez que pasa algo similar. Yo, cuando me hablas de que un tema no se pegó rápidamente, que pasa algún buen tiempo y se hace tendencia, se me viene rápidamente a la mente el claro ejemplo de Lala, de Mike Towers. Una canción que fue lanzada en el material discográfico La Vida es Una. Y que cuando es lanzado el disco, es una canción que realmente pues no fue lanzada como sencillo principal pues del material. La canción que en su momento fue lanzada de este disco como el sencillo fue Mi Droga. Pasa el tiempo y bueno, las redes sociales hacen lo suyo y la que se terminó convirtiendo en una sensación fue Lala. ¿Cómo pasa el tiempo, ¿no? Y esto se puede lograr. Esto que, claro ejemplo, también es Superestrella, ¿no? Aitana, tú escuchas el ritmo trending de la semana. Piedras Negras, excelente tarde. ¿Cómo andas? ¿Cómo te va? ¿Cómo pinta la cosa por allá afuera? ¿Qué tal el tráfico vehicular? Sigue conduciendo con toda la precaución posible. Yo soy Carlos Rivas, te acompaño en esta segunda hora de turno, terminando de presentarte lo que viene siendo, pues, los peldaños de Exa Top 6. Hoy averiguamos quién se convierte en la canción de la semana. Escríbeme, estoy disponible para ti a través de WhatsApp al 878-209-1301, ¿ok? 878-209-1301 es el centro de WhatsApp. Por ahí me escribes. Con muchísimo gusto le doy lectura a tus mensajitos y a tus audios también, los escuchamos por ahí. Me voy a lanzar a presentarte lo que viene siendo el lugar número 3 de esta semana. Este que, por cierto, por segunda semana consecutiva se mantiene en el mismo lugar. Está a cargo de Maluma. Lleva por nombre Tu Recuerdo. Vaya que escucharlo en una propuesta tropical, escucharlo en salsa, pues la verdad es que no estaba descabellada la propuesta cuando la escuchamos en un principio, ¿no? Un tema que ha logrado, por cierto, convertirse también en canción de la semana y en esta ocasión lo escuchas en el mismo lugar, número 3. Es Maluma con Tu Recuerdo, sigue conduciendo con toda la precaución posible. Yo soy Carlos Rivas y sobre todas las cosas, ponte Exa FM.
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6: Un momento ANSPAC. Profundizar en los diferentes valores como personas nos lleva a una mayor madurez y por lo tanto a una mayor responsabilidad de mejorar en todos los aspectos de nuestra vida. Al mismo tiempo que podemos ayudar a que las personas con las que convivimos hagan lo mismo. Este fue un momento ANSPAC.
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1: La hora exacta es 1:00 p.m, 30 minutos. Las curiosidades de tus artistas favoritos. El video más visto en el canal oficial de Nicky Jam en YouTube supera los 991 millones de reproducciones. Y es el éxito Hasta el Amanecer, publicado el 14 de enero del 2019.

0: hora exacta es 1:30 p.m.
1: Es la 1:30 p.m. Escuchaste la exa curiosidad de la media a cargo de Nicky Jam. Siendo las 30, yo te presento lo que viene siendo el peldaño número 2 de Exa Top 6. Este que, por cierto, es canción que la pasada semana ingresaba con nosotros en el lugar número 4. Gana 2 posiciones y sube de esta manera a lo que viene siendo el lugar número 2. Está a cargo de colaboración de Dana junto a El Malilla. Lleva por nombre Si se acaba el mundo. Lo escuchas aquí a través del 107.1. Sigue conduciendo con toda la precaución posible. Yo soy Carlos Rivas y sobre todas las cosas, ponte Exa FM.
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Una de la tarde con 45 minutos. Escuchaste a Justin Quiles junto a Lenny Tavares con esto que ya por nombre Bellaquita Rockstar. Lo escuchas aquí a través del 107.1. Llega el momento de presentarte lo que viene siendo el lugar número uno. Presentarte lo que viene siendo esto que se convierte en la canción de la semana. Que por cierto, algo que tiene este tema es de que esta es su tercera semana consecutiva en el mismo primer lugar. Es la primera ocasión en el año que una canción logra esto. Y es que, bueno, sí, se ha dado el caso que durante 2 semanas se han mantenido, pero 3 semanas, ahora sí que increíble lo que ha logrado por ahí, pues en cuestión de semanas, esta colaboración entre Shakira y Burna Boy, que nos presentan uno de los sencillos. Bueno, hablemos del sencillo más representativo, el sencillo que más ha dado, hay que hablar de toda, pues, esta serie mundialista y que, bueno, una canción que vino a rescatar completamente lo que viene siendo, pues, los soundtrack anteriormente lanzados por parte de FIFA para este mundial. Claro que si cada 4 años se presenta un tema acorde a, ese tema debe ser siempre presentado por Shakira. Y es que bueno, la verdad que el trabajo que hace en este tipo de conceptos lo hace bastante bien. Y bueno, en esta ocasión logra convertirse por tercera semana consecutiva en el lugar número uno. Yo te lo presento por acá y así tal cual cierro el programa del día de hoy. Soy Carlos Rivas, para mí es un gusto acompañarte diariamente de lunes a jueves con el espacio del Ritmo Trading de 12 a 2 de la tarde. Llega el momento de ceder los micrófonos, llega el momento de despedirme, esperando que tu día, que tu tarde siga estando increíble, que ahora sí que lo que tengas en planes estén siempre en compañía del 107.1, a donde quiera que vayas, a donde quiera que te dirijas, a donde quiera que vayas en tu auto, en compañía del 107.1, siempre todo va a ser mucho mejor. Te presento Dai Dai, lugar número uno de esta semana, y sobre todas las cosas, ponte. Ponte Exa FM.

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2: Let's go. Oh, oh, oh. It's bombed. Ha, ha. Son las 2 de la tarde con 12 minutos, 2 con 12. ¿Cómo estás? ¿Cómo te va el día de hoy? Feliz jueves. Jueves 9 de julio del 2026. Me da muchísimo gusto estar contigo a esta hora de la mañana. De la mañana, hoy el otro. De la tarde. Te hubieras quedado dormido en tu casa. Dice, vámonos en el fresco de la tarde a hacer cerveza. Excelente tarde, saludos. Pues si vas en tu auto y vas con el clima prendido, claro que vas a sentir fresco, ¿no? Claro que te vas a sentir con un clima muy agradable. O no sé si en tu área de la cervecería tengan las condiciones óptimas como para que puedas estar tú fresquecito, ¿no? Porque hay empresas que dicen que sí hace mucho calor. Tengo un amigo que trabaja en la vidriera. Ya, ¿cómo se queja del calor? ¿Para qué trabajas ahí? ¿Para qué trabajas ahí? Si te vas a estar quejando del calor. Oye, hoy se graduó mi ahijada. Muchas felicidades a mi ahijada Marijose Nolasco Rodríguez. Hoy graduó de secundaria. Fíjate que pasé por el Teatro de la Ciudad como a las 11 y media. Que es a la hora que yo me voy al gimnasio a estorbar a la gente. Y vi que el teatro tenía mucha gente. De hecho, creo que se iba acabando. Y ahorita, hace un ratito, mi comadre puso ahí que hoy había sido la graduación de la Escuela Secundaria General número 5. De ahí graduó mi ahijada Mari José. Muchas felicidades a todos los graduandos. Así se les dice, ¿no? O sea, creo que muchos lo decimos, graduados. Los graduados. Pero según, lo correcto es decir graduandos. Los graduandos. ¿Quién sabe?

Pues yo lo digo de las dos maneras, en las que conduzco, o sea, en las graduaciones que conduzco. Si lo digo, ay, los graduados o los graduandos, suena igual. Son las 2 de la tarde con 14 minutos. Quédate conmigo, estoy hasta las 4 de la tarde en este juevesito. Si cumples años el día de hoy o celebras algo importante, bueno, pues muchísimas felicidades. Si vas en tu auto, conduce con muchísima precaución, ¿va?

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43 minutos, escuchamos a Mike Towers en Exa FM 107.1 en este jueves, ya preámbulo de fin de semana, juevesito de ir al precopeo, ¿cómo no? Con mucho gusto, vamos al precopeo. Hay mucha gente que usa el jueves para precopiar y para, pues, ir adentrándose al fin de semana. Cuídense mucho porque, oigan, está este tema de las enfermedades respiratorias o de la gripe que... ya es tema por los cambios de clima, o sea, estás en el solazo, estás en el calor, entras a la oficina, entras a alguna tienda, a donde esté muy helado, y estos cambios de clima, pues sí nos andan afectando un poco, así que traten de cuidarse, de no estar entrando y saliendo a lugares fríos así de sopetón, porque sí nos andamos enfermando, ¿verdad? Y aquí se los digo yo por experiencia propia. Ya tenemos a la tercera habitante de la Casa de los Famosos. Y sí, ya se los había comentado ayer. Les adelanté que en las redes sociales mencionaban a Jimena Herrera, una actriz boliviana que ha hecho varios proyectos en México. Entonces ya el día de ayer se dio a conocer, no fue como que muy así de wow, no manches, la aceptación del mundo, no, se me hace que va a ser otra Priscila, ¿cómo se llamaba Priscila qué? Bueno, Priscila, la que estaba en la Casa de los Famosos la edición pasada, que pues ni fu ni fa la mujer, vivía ella muy en porte de Miss México. Y yo, ya, mija, por favor, ya haz algo que te saque de tu, así, de que te, todo el día te quieras ver siendo la Miss, por favor. Entonces siento que va a pasar algo así similar con Jimena Herrera. El día de hoy vamos a conocer a otro habitante, y según las pistas, la gente dice que es Aldo Rendón. Yo tengo un problema muy cañón con Aldo Rendón. No sé, o sea, no lo conozco, no lo conocía. Vi el podcast de Apio Quijano, donde él está de invitado, y me reí mucho. Pero es una persona, siento que tiene muchos problemas. considero yo que tiene muchos problemas. Son de esas personas que tienen problemas y siempre quieren estar a la defensiva. Como que antes de que tú me digas algo, yo te lo digo a ti. Y se acabó. Así. O sea, siento que es ese tipo de persona. Como que tiene muchas inseguridades en su vida. Y las está tratando de tapar. A muchos les cae bien. A muchos les cae mal. No sé si va a terminar funado como Ricardo Peralta. Pero yo siento que sí. Siento que Aldo Rendón pudiese terminar como Ricardo Peralta. Pero bueno, en fin, hoy lo presentan según las pistas que dieron para la cuarta edición de la Casa de los Famosos México. Vámonos con más, viene Genia de Mexicats, eso se llama Verde Más Allá, en todas partes, ponte Exa.

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2: 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Son las 3 de la tarde con 10 minutos, 3 con 10. Tenemos una temperatura en Piedras Negras en los 33 grados Celsius. Dicen que hay viento. ¿Hay viento afuera? ¿A ustedes se les está volando el pelo? ¿Ya se volaron los calzones del tendedero de tu casa? No sé, no recuerdo haber sentido viento a la hora que yo salí de mi casa para venirme a trabajar. Te estoy hablando que salí como a la 1:30, 1:40 de la tarde. No lo sé. Dice, bendecida y calurosa tarde. Sí, ¿verdad? Dice, nada de viento. Ah, pues mi celular me está echando mentiras entonces. Mi celular dice que hay viento. ¿Quién sabe dónde, verdad? Porque aquí, nada. Oiga, bueno, pues ya se los había platicado yo, pero lo reitero ya con cifra récord, y es que el partido de México contra Inglaterra, correspondiente a los octavos del final del Mundial 2026, rompió récord como el partido más visto del siglo XXI en el país al alcanzar los 60 millones de espectadores. Pero atención, 60 millones solo en México. O sea, solamente 60 millones de mexicanos estuvieron viendo este partido. A eso súmenle la gente de Estados Unidos y la gente de Canadá, porque pues somos sede, bueno, los tres países son sede, bueno, sí son sede todavía. Y pues la gente de Inglaterra, que también me imagino que estuvo atenta a este partido, pero en México solamente fueron 60 millones de espectadores. Ya contando todo, mira, aquí ya está una cifra más correcta. Dice, un total de 105 millones de personas vieron México contra Inglaterra en todo México y Estados Unidos. 60 millones en México, convirtiéndose en el partido más visto en el siglo XXI. Casi 45 millones en Estados Unidos, estableciendo un récord de todos los tiempos para un partido de fútbol. ¡Vámonos! 105 millones de espectadores viendo perder a la selección mexicana. ¿Por qué nos vieron perder, hombre? Nos hubieran visto ganar todos esos millones de personas. Son las 3 con 13 minutos. La derrota más vista, sí. Chihuahua. Pero bueno, tenemos salud, tenemos vida y tenemos buena música en Exa FM.

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Son las 3 de la tarde con 37 minutos, 3:37. Escuchamos a J Balvin en Exa FM 107.1. ¿Cómo estás? ¿Cómo te va el día de hoy? Feliz jueves, ya jueves 9 de julio del 2026. Muchas felicidades a quienes estén cumpliendo años el día de hoy, a quienes estén celebrando algo importante. Bueno, pues les mandamos un abrazo muy fuerte. Celebren chido y pásenla bien, ¿ok? Es jueves y ya se amerita, pues, algo tranqui. Pero no es quincena, Diego, estamos a la mitad de la quincena. Chihuahua. Entonces, pues no se amerita nada tranqui. sí, todavía falta una semanota para la quincena, ¿no? A ver, ¿qué estamos? 9, 10. Sí, la próxima semana. Pero bueno. Sigámosle echando ganas, sigamos disfrutando la buena música a través de Exa FM 107.1. Saludos a toda la banda chambeadora en Piedras Negras, en Eagle Pass, en Los Cinco Manantiales. Muchísimas gracias por acompañarse de Exa FM ahí en su trabajo. Pongan la actitud a la vida y verán que todo sale mejor. 3:38 minutos, temperatura en Piedras Negras, 34 grados Celsius.

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